yo. Escuadrón 574, siempre fuerte en la barriada. Y primero que todo, quiero dar gracias al creador por regalarme a esos contactos seres queridos que nunca muestran fatiga al ofrecerme una mano amiga ante mis caídas y mis fracasos. Y gracias a mis nuevos firmes pasos, los días grises se convierten cada vez más escasos.